De esta forma vamos llegando a un nuevo final de este Jazz a la Radio en la 96.5 Visión FM. Esperemos que hayan disfrutado de esta recorrida por Cecil McLaurin-Salvant y que hayan disfrutado. Nos reencontramos mañana acá a las 21 horas. Ustedes ya saben, están en lo

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1: Hola, ¿cómo están? Les damos la bienvenida a esta reedición de Jazz a la radio. Estos programas los compartimos el año pasado con ustedes y queremos que los vuelvan a escuchar.

Buenas noches, les damos la bienvenida a una nueva edición de Jazz a la Radio en la 96.5 Visión FM.

Hoy estaremos volviendo a los grandes virtuosos del jazz, en esta ocasión con Christian Lee McBride, que es un bajista de jazz norteamericano.

Christian Lee McBride está considerado uno de los grandes virtuosos de este género y de los mejores músicos de su generación. Ha aparecido en más de 300 registros como sideman y es también ganador en 5 ocasiones de los premios Grammy.

0: McBride ha actuado y grabado con un gran número de músicos de jazz, desde Freddie Hubbard, McCoy, pasando por Sting, Paul McCartney, Celine Dion, Pat Metheny, Queen Latifah, entre otros.
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McBride comenzó anunciado como joven prodigio y se unió al grupo del saxofonista Bobby Watson a la edad de 17 años y de ahí hasta los 22 tocó en las bandas de músicos mayores como Freddie Hubbard, Benny Golson, Milt Jackson y J.J. Johnson.

Christian McBride está casado con la jazzista y educadora Medisa Walker y juntos dirigen la Jazz House Kid, una escuela de jazz en su ciudad natal de Montclair, en New Jersey, y cada verano hacen juntos a la escuela y a los estudiantes el Festival de Jazz de New Jersey.

A continuación escuchamos a Kev Moe, Jennifer Hartwig, acompañando a Christian McBride haciendo France en el Night Owl Center.

Seguimos disfrutando de la música de Christian McBride, esta vez con Josh Evan en la trompeta, clarinetista es Marcus Strickland y la percusión está a cargo de Nashit Waits, y vamos a escuchar The Good Life.

Y para ir cerrando este nuevo capítulo de Jazz en la Radio, nos despedimos ahora con Christian McBride junto a Peter Martin en All Solo on Cherokee. Esperemos que tengan una maravillosa noche. Quédense en la sintonía, que ya llega la raíz del rock.

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1: Estimados oyentes, tengan ustedes muy, pero muy buenos días. Aquí nos encontramos una vez más en esta nuestra programación, donde compartimos ideas, conceptos, pensamientos, reflexiones, algo que nos estimule y que también de alguna manera nos haga hacer un autoanálisis. ¿Sabes qué? Estaba viendo en un lugar donde una persona estaba haciendo un análisis del mundo y hablando con las personas, con los que hacen estadísticas, vieron que hoy todo pasa por las estadísticas, ¿verdad? Cada uno buscando la seguridad o la estabilidad. Y esta persona venía haciendo un análisis del mundo que nos toca vivir y que tiene muchos cambios, ¿verdad? Y los cambios vienen ahora de una manera más acelerada, ¿verdad? Entre las muchas cosas que informó, y creo, no estoy seguro, que lo dije en alguno de los programas, quizás fue un sábado, de que sobre la faz de la Tierra hay 8.000 millones de seres humanos. No es poca cosa, En lo personal, creo que nunca se conoce toda la realidad, porque a veces estuviste en un lugar, quedaste con una impresión del tipo de personas, de cómo viven, cómo esto y lo otro, y como suelo decir, a la vuelta de la esquina, allí nomás, todo cambió bruscamente. Para los cuales los seres humanos nos estamos habituando a los cambios. Yo nunca, en los cambios que ha tenido el mundo a través de los años que tengo, tengo por norma y por conducta aceptar las cosas como vienen, ¿no? A veces decía, ¡wow! ¡Qué frío!, ¿no? Y después nos quejamos, ¡ah, qué calor! Y yo qué sé, nos quejamos de muchas cosas. Pero ante las circunstancias, uno de alguna manera trata, ¿verdad?, de ajustarse a lo que es la realidad. Lo cierto es que, por ejemplo, también se nos dicen que hay países que están sobre habitados. Por ejemplo, en el caso del Uruguay, nos dicen las estadísticas que cada vez tenemos menos nacimientos, y que esto a las largas o a las cortas va a causar realmente una situación que puede hacer que el sistema, por ejemplo, cuando uno escucha, por ejemplo, del Banco de Previsión Social, se dice que hay muchas personas con un cambio que ha habido en la sociedad y que no son pocas las personas que viven muchos años ahora y que hay cada vez menos personas aportando al sistema de previsión social que tiene el BPS y que sin lugar a dudas, cuando se ve también la escasez, le llaman ahora, de nacimiento que tenemos en nuestro país, que eso va a provocar muchos cambios en nuestra sociedad. Sí, se habla, por ejemplo, del hambre que hay en muchas partes. Por ejemplo, en nuestro país, una de las quejas que como nunca hay, y uno puede ver los movimientos sociales, que hay gente que vive en condiciones muy precarias, que tienen problemas tanto en el invierno como en el verano, y que desean tener, y hay planes para que las personas puedan salir de esos barrios donde viven en situaciones muy precarias, para tener por lo menos un mejor pasar. También se habla de los problemas que hay en la enseñanza. Viste que lo que ha pasado, y no es una crítica, pero nuestro gobierno, de acuerdo a lo que la vivencia que hay en Montevideo, en los barrios, han decidido poder tomar 300 nuevos policías y los van tomando en tandas de 100. Entonces escuchaba a un economista hablar cómo eso afectó el tema del dinero, que cuando toman, en este caso tomaron 100 policías, van sacando dinero de otros lugares. Es decir, que ya tenías un plan, tenías un proyecto, y que ahora de pronto te sacaron parte del dinero de ese plan porque están tomando, por ejemplo, 300 policías, con los cuales en tandas de 100 se piensa de alguna manera que haya más seguridad en la sociedad y que muchas personas en distintos lugares lo piden. Entonces me acordé de un refrán que solía decir mi padre. Cuando yo decía, nos falta esto, y ahora cómo lo hacemos, y estábamos en el campo y buscamos las soluciones, y él me decía, bueno, vamos a sacar de acá esto y aquello y solucionamos esto. Y mi padre le llamaba a eso, vamos a desvestir un santo para vestir a otro. Es decir, como si uno le quitase toda la ropa que usted tiene para solucionarle el problema al que no tiene. Finalmente, el problema lo tenés vos o lo tengo yo. De alguna forma y de alguna manera vivimos en situaciones que, según las estadísticas, hoy las estadísticas están tan estudiadas, porque en un abrir y cerrar de ojos Los técnicos pueden saber lo que pasa en cualquier parte del mundo, y sabiendo que uno tiene que prever. Hoy uno escucha, por ejemplo, en nuestra zona que vivimos nosotros, podemos decir que prácticamente no nos han afectado las cosas como se han afectado en otra parte de nuestro litoral. ¿Qué están haciendo las autoridades? Prever lo que puede venir. Y a veces hay un decir, ¿y si no viene? ¡Ja! Y si no viene, mejor. Pero la gente dice, ah, invertir acá, invertir allá. El tema es que vos tenés que tener lo que se llama el plan B. Antes, cuando se hablaba del plan B, uno dice, ¿qué es esto? Nosotros éramos medio gurises, después muchachos. Hasta que uno aprendió en la vida que siempre tenés que tener una solución en el mente. Y si me llega a pasar esto, ¿qué hago? No, ya tenés que tener un plan. Eso se llama programar. ¿Cuál es el plan B en el mundo que nos toca vivir? Donde se habla del hambre, de pocas viviendas, los problemas en la enseñanza y otros muchos problemas más. Ni qué decir de las guerrillas que hay en varias partes del mundo y también en algunas que podríamos decir ya pasan algo más que guerrilla. Sí, mis estimados oyentes, decíamos, un mundo con 8.000 millones de seres humanos. Y me pregunto, para todas esas personas, para ese mundo tan grande, tan inmenso y con tantos problemas, yo muchas veces he escuchado esta pregunta: ¿dónde está Dios? Como algunos diciendo, ¿por qué Dios permite esto? ¿Por qué Dios permite lo otro? Te digo porque me lo han preguntado a mí. Y cada religión tiene su manera de pensar. Viste que en algunas religiones ha habido grandes cambios. Por ejemplo, uno ya lo escucha en las noticias de una X religión que ahora sí permite que sus adeptos, por una situación X, puedan recibir una transfusión de sangre. También hay religiones que no permiten que cuando uno parte de este mundo, viste que hay un sistema que si vos cuando estás en vida podés ser un donador de algún miembro de tus cuerpos, por ejemplo, un riñón o el corazón. Espero que todos los oyentes saben eso. Entonces tenés que, en forma legal, firmar. Total, las personas dicen, no lo voy a precisar más. Hay religiones que a veces tienen maneras muy, muy duras de pensar. Ahora, yo me pregunto, cuando el mal ya está hecho, decimos, ¿y dónde está Dios? Y ahora cuando vemos lo que pasa con nuestros niños, con los que yo llamo también preadolescentes, y algunos que son adolescentes, dice, con todo lo que pasa y lo que hacen, La pregunta es, ¿y dónde están los padres de estos chicos? Yo creo que cada uno de nosotros somos responsables. Sí, mis estimados oyentes, cuando Dios está ausente, hay un pasaje en la Biblia que cuando ya se estableció el orden del ser humano sobre la faz de la tierra, entonces Dios quiso poner algunas reglas. En aquel tiempo, ya estoy hablando como de entre 3 y 4 mil años, las personas dijeron que no, que querían vivir a su manera. ¿Te imaginas si hoy cada uno de nosotros también pudiésemos decir? ¿Saben por qué? Porque no había rey en aquel tiempo en el Medio Oriente y cada uno vivió a su forma y manera. Estimada audiencia, que esta reflexión nos haga pensar y que podamos ser seres humanos que, como decía Jesús, nunca nos cansemos de hacer el bien, porque a su tiempo vamos a cosechar. Muy bien, nos despedimos.
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Muy buenos días, ¿qué tal? ¿Cómo les va? Bienvenidos, bienvenidas. Lunes 5 de octubre de este 2026.

Comenzamos esta jornada de lunes con 14 grados, mayormente nublado. Temperaturas previstas para hoy 22 grados con mínima de 11. A ver. Hoy no van a caer gotitas. Mañana martes 23 grados con mínima de 16. Tampoco se prevén gotitas. Para el miércoles 22 grados con mínima de 16. Y sí, ahí comienza a descomponerse el tiempo. La humedad más baja que ayer, un 78%. El punto de rocío, el aire está seco, 10 grados. La visibilidad ilimitada, 14 kilómetros. La salida del sol, 6:25 y el atardecer, 18:58. La salida de la luna, 3:25 y la puesta de la luna, 13:55. La luna en su fase menguante.

Así estamos comenzando esta jornada de lunes después de los festejos del Día del Patrimonio. Impresionante la gente anoche en el Teatro de Verano. Bueno, el saludo para Lore de Canela, que estuvo a full. Por supuesto que está agradeciendo por el apoyo. Y el horario de esta semana, hoy lunes cerrado por descanso, se lo merece. Mañana martes, solo en la tarde, de 16:30 a 19. Y a partir del miércoles a viernes, horario normal, de 7:30 a 12 y de 16:30 a 19:30. Te reiteramos el horario de esta semana de Canela, a full desde el viernes, ¿sí? Los Panchos del Patrimonio. Hoy lunes, Canela cerrado, por descanso. Mañana martes, solo en la tarde, de 16:30 a 19:30. Desde el próximo miércoles y hasta el viernes, horario normal, de 7:30 a 12 y de 16:30 a 19:30. Y Lore dice muchas gracias a toda la gente que apoyó lo que fue este fin de viernes, sábado y domingo de patrimonio. Todo el grupo Centro aquí en movimiento también, ¿eh? Lo que fue la Rambla, los Stan, el Anglo.

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Así estamos compartiendo música en la mañana de edición 96.58 de la mañana, 26 minutos. 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Con la música de Roxette y en presentación del Rey Panadería, que hoy lunes está cerrado. Están de descanso. Mañana martes regresan con el menú. De la mano del Rey, establecemos pausa y ya regresamos.

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8:49. Así estamos disfrutando música en la mañana de edición 96.5. 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Te reiteramos que Canela agradece a toda la gente por el apoyo en el Super Pancho del Patrimonio. Horario esta semana, hoy lunes, cerrado por descanso. Martes, solo en la tarde, de 16:30 a 19:30. Miércoles a viernes, desde el próximo miércoles y hasta el viernes, el horario es normal, de 7:30 a 12 y de 16:30... De 16:30 a 19:30, Canela, que estuvo a full, y ahora está descansando, pero escuchando la radio, ¿eh? Un saludo para nuestra Lore.

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De la mano de Copac, establecemos pausa. Ya regresamos.

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9 de la mañana, 8 minutos. Así continuamos. Hasta las 10 que llega Papelito. Después de una excelente actuación en el Teatro de Verano. 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

Así estamos disfrutando la mañana de Visión. 15 grados la temperatura, mayormente nublado. Prevista para hoy 21 grados con mínima de 11. No se prevén precipitaciones para esta jornada y tampoco para mañana. Para mañana 26, a ver, mañana martes 23 grados con mínima de 16 y el miércoles 22 grados con mínima de 16. Y sí, el miércoles está previsto que caigan algunas gotitas de amor.

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10: Son las 10 de la mañana.
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0: Bueno, mi gente linda, muy pero muy buenos días. Estamos en vivo aquí en la radio. Sí, sí, estamos. Minutos. 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Estábamos compartiendo un poquito de música y, bueno, charlando un poquito por aquí por la radio. Poniéndonos al día con Anto y con Marisa.
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0: De todo lo que se vivió el fin de semana, que estuvo tremendo, estuvo realmente muy lindo. Que toda la gente, bueno, impresionante anoche lo que era la gente, disfrutando en todos lados, así que bueno, estamos contentos también de haber sido parte, ¿eh? 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
0: 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A ver cómo suena esto. Estamos en vivo en la radio, ya conectados. 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

Bueno, ahora sí, estamos en vivo conectados a la radio. Ya voy con algunos mensajes que tengo ya por aquí en la mañana. 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

0: Estás. Que también volvió a los escenarios este viernes 2.
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0: Seguimos conectados. 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
0: Si aún no me lo crees, amor. Lucas, subo este asado y cumbia, volumen 1.
2: Número 1.

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Bueno, también presenta La Mañana. 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

0: Sí, Walter Storr.
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0: 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Presentando la música también en Conectados a la Radio, ¿eh? Esto es Sebastián Barbosa y Ya No Tiene Novio. Se llama Lo Nuevo Que Son Así. Vamos.

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1: 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Sí, seguimos conectados. Así lo presenta también.

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También presentando Conectados. Sí, señor. 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Bueno, tengo lo nuevo del Rejunte por aquí para brindarte también en la mañana. La voz de Carlitos Avelotti, el Rejunte, Voy a Olvidarte. Ya está el videoclip también. El Rejunte, Carlitos Avelotti. El Rejunte, Voy a Olvidarte, suena así en la mañana de Conectados.

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0: El saludo para Seba, que está en la sintonía. Dice Seba: buenos días, Paolo, pasame un tema de La Nueva Escuela. Dice: felicitaciones, dice, terrible show, se mandaron el viernes. Bueno, muchas gracias, Seba, le mando un abrazo grande. En un ratito va a estar sonando La Nueva Escuela por aquí también, dice: hola, buenos días, amigo, ¿cómo estás? ¿Me pasás? Amo, amor se escribe con llanto. Dice: para escuchar, soy Gustavo, estoy en la comería. Abrazo, bueno, ya le pasamos por acá. Amor se escribe con llanto. Así que le mandamos un saludo grande para Gustavo, que también anda por ahí en la sintonía, en el trabajo. El saludo a Laura, el saludo a Walter. Y si volvés, una mañana te da. El saludo a Emiliano también,
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0: Y si volvés, regresa. Los pies solis, dale, que seguimos así en vivo. Dale, vamos.

Bueno, el saludo a María que anda en la sintonía también. Le mandamos un saludo gigante también para María, ¿eh? 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Bueno, Antonella Peluquería Canina, que le mandamos un saludito muy grande, que estuvimos ahí compartiendo un par de canciones con Antonella y con Pablo, y obviamente con toda la familia. Así que le mandamos un saludito muy grande, que bueno, se casó el viernes. El saludo grande para Antonella y para Pablo, para Paulo. El saludo grande. 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

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sintonía de la radio. Un sonido caracol.

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1: 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Saludando a Seba. Tenemos que enviarle un saludito muy grande también, que andan ahí en la sintonía. Los sanitarios, che. Anda, Luis Ángel, toda la barra dice: pasame un tema, Paolo dice, de los Piazzolis, para la barra de sanitarios, que estamos en la sintonía, ¿eh? Arriba, todos los sanitarios, le mandamos un saludito muy grande. Vamos, vamos, que seguimos, dale, conectados.
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Seguimos conectados. 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Corazón partido.

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sí, nos vamos, gente linda, nos vamos. 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Hasta aquí conectado, gente linda. Nos reencontramos mañana a las 10 de la mañana, como siempre, para compartir música tropical en la mañana de Visión FM, la 96.5. Hasta aquí, conectados a la radio. Gracias a todos. Chau.

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0: 1920 y falleció en Montevideo el 17 de mayo de 2009. Me sirve, no me sirve. Esperanza tan dulce, tan pulida, tan triste, la promesa tan leve, no me sirve. No me sirve tan mansa la esperanza, la rabia tan sumisa, tan débil, tan humilde, el furor tan prudente, no me sirve. No me sirve tan sabia, tanta rabia. El grito tan exacto, si el tiempo lo permite, alarido tan pulcro, no me sirve. No me sirve tan bueno, tanto trueno. El coraje tan dócil, la bravura tan chirle, la intrepidez tan lenta, no me sirve. No me sirve tan fría la osadía. Sí me sirve la vida, que es vida hasta morirse. El corazón alerta, sí me sirve. Me sirve cuando avanza la confianza. Me sirve tu mirada, que es generosa y firme, y tu silencio franco, sí me sirve. Me sirve la medida de tu vida. Me sirve tu futuro, que es un presente libre, tu lucha de siempre, sí me sirve. Me sirve tu batalla sin medalla. Me sirve la modestia de tu orgullo posible y tu mano segura, sí me sirve. Me sirve tu sendero, compañero.
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¿Qué tal? Buenas tardes para todos. Buen lunes. Arrancamos una nueva semana. ¿Cómo va este lunes? ¿Cómo estuvo ese fin de semana también? Si me quieren contar, saben que siempre habilito las vías de comunicación 098-89-46-83. Bueno, acá estamos listos para acompañarte con la mejor música, buena energía. Así que, bienvenidos.

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cuentan por allí del otro lado? Acá, como siempre, con toda la buena onda. 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

Qué lindo pasar la tarde con mucha música. Alguna que otra canción también que marcó una época, eso es seguro. Y que también sigue sonando, porque siempre digo, por suerte la música no tiene vigencia.

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0: Trabajando, cantando, moviéndonos un poquito. La hora se presta para eso también, dale. Subí el volumen, que acá estamos en tu espacio favorito, con mucha música, otra edición de La Vida es Bella.
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Pero bueno, después que nos ponemos a hacer radio, como que nos distendemos. Es la hora del día donde mejor pasamos porque estamos con tu compañía. Y no te miento, es así. ¿De qué barrio están escuchando, por ejemplo? De la ciudad. ¿En qué parte del mundo estarán prendidos a la radio también? 098-8946-83. Si me quieren contar, ese es el WhatsApp del programa.

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Bueno, desde la zona de la Rambla, desde el barrio Anglo, barrio Laureles, Ejido Chacras, barrio Unión. Bueno, saludamos muy especial también a toda la gente que está a la terminal por allí prendida a la radio. Acá estamos haciendo La Vida es Bella, Mete a Vivir Nomás. Como siempre, disfrutando de cada tarde con buena onda y la mejor compañía, te lo aseguro.

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0: Bueno, no se pueden quejar. Música sin interrupción, los piques de nuestros auspiciantes también, que hay que sacarle jugo. 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

Yo que les pregunto qué estaremos haciendo a esta hora, muchos me ponen que están trabajando, otros en casa con la radio en el patio haciendo alguna cosita. Ustedes trabajen, hagan esas cosas tranqui que nosotros por acá los acompañamos sin molestar, como siempre digo, con el volumen acomode.

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Qué tarde, volando se pasa con tu compañía. Gracias, sinceramente, por estar del otro lado, ya sea en casa, en el trabajo, en el auto, no sé, donde quiera que estén escuchando. Bueno, muchas, muchas gracias por acompañarnos y hacer mucho más llevadera también. Cada tarde de la vida es bella. Mucha música, la compañía ideal, terapia para el alma.

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como quien no quiere la cosa, bueno, se viene acercando el cierre de esta tarde de lunes, que aún está en pañales. Arrancamos una nueva semana. Nos fuimos por acá. Antes no te olvides, aunque cueste sonreír, dale, vamos arriba. Nunca dejes de hacerlo, porque a pesar de todo, la vida es bella. Chau, hasta mañana.

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19: La inteligencia se alimenta de preguntas, nunca de respuestas, y lo dijo Albert Einstein. Así que lo que parece dubitativo de Géminis es solamente una mente cuestionando y queriendo preguntar y no quedarse con lo establecido, con lo dogmáticamente admitido, sino que quiere ir más allá. Entiendan bien a Géminis, mis señores, ¿vamos a hacerlo? ¿Vamos? Bienvenidos, mis amantes estelares. Mi tribu de gente rara a Géminis. Primer signo mutable, de la cruz mutable. Segundo de naturaleza masculina. El tercer signo zodiacal, regido por Mercurio, en su aspecto diurno, en su aspecto curioso de ir, buscar, interpelar, indagar, ir y venir. Los gemelos, las dos caras de la moneda, Castor y Pollux, es el mito que da lugar a la constelación de Géminis, que solo le presta el nombre para la astrología tropical, no así para la sideral. El buscar alternativas, no quedarse con lo establecido, es opuesto a Sagitario, lo establecido, lo ideal, lo valorizado, no, me vengo enfrente. Y es una naturaleza que no se queda, mutable es que cierra. Y es muy interesante porque se le adjudica mucho a los niños, ¿no? Y su naturaleza curiosa. Y todo lo que se ha referido a Géminis tiene que ver con la juventud. Como si el curiosear o el traer algo nuevo rejuveneces más allá de la edad. Sí es cierto que en el viaje del héroe que representa el zodíaco, el nacimiento es Aries, la relación íntima con la madre, la nutrición, la búsqueda, ¿no?, de ese entorno, el placer, el cobijo, el bebé y el niño en Géminis. Y luego vienen las raíces, entender las raíces, lo que se establece, lo que pareciera, ¿no?, que me lleva, que es Cáncer. Hay una cierta ingenuidad, y esa ingenuidad está protegida por esto de ir y venir, de no quedarse. Y hay dos impulsos, que sería como el yin y el yang, que establecería esa dualidad, que es la que marca todo nuestro universo. La brillantez, donde esté aquello que sea sagaz, lo que me siento atraído por esa condición de inteligencia, tiene que ver con Géminis. Todo lo que sea pesado, turbio, poco claro, le huye, pero lo quita que sea ordenado. La comunicación, el intercambio, el salirse de uno mismo, por eso está en naturaleza masculina de ir, y la posibilidad de verse a uno mismo en lo que habla y se comunica con el otro, en lo que también recibe en el otro. Rige la casa 3, que tiene que ver con los hermanos, es decir, la relación más íntima, pero de naturaleza par, no jerárquica. Los padres estarían por encima en la estructura de nuestra percepción del lugar que tenemos en el entorno familiar. El hermano está a la par, en un árbol genealógico se lo pone a la par. Es mi primera impronta de cómo establecer vínculos a la par. También se habla de los vecinos, se habla de la comunicación, de los contratos, de todo lo que necesito y tratar y acordar y que me lleva fuera de lo conocido. Lo primero que me lleva fuera de lo conocido, la idea, el pensamiento, que se alimenta, como dije en la primera oración, de este ir y venir, que es la comunicación. Los viajes que se decían cortos de cabotaje largo, en la comunidad de Escuela de Ovejas Negras, cuando tratamos el tema era esto, ¿no? Bueno, ¿hasta qué kilómetros es Géminis? Después de Sagitario dije, no, esto no tiene gollete, no. A ver, Géminis es ese lugar donde yo voy y vengo. Sensación de que retorno, que no me quedo, no me traslado. Sagitario es la migración, el irme, aunque no sea lejos, pero en que yo voy a tener como esta cuestión de desarraigo, puede ser permanente o temporal, de un lugar, no importa el kilometraje, es lo que siente la persona. Yo podría estar a la China una semana y volver, y es un viaje casa tres, es como voy, conozco algo y vuelvo. Géminis es las dos caras donde yo puedo pasar del llanto a la alegría, donde la idea, el pensamiento, el entender de forma mercurial y lógica es lo más importante. El mundo llega a mí porque lo entiendo. Y rige también las manos del cuerpo, que es el lugar donde yo soy habilidoso, donde puedo manipular, ¿sí? Donde puedo tener esto, son las extensiones de mi mente piensa y las manos pueden ejecutar, la dualidad del lado derecho e izquierdo. Y en esta naturaleza lógico-mercurial, estamos hablando del sol en este caso, es tomar conciencia del mundo a través de lo que puedo entender del mundo. Y ese entender del mundo no solo viene de los sentidos, que viene del signo de Tauro, sino del otro que me dice, me informa algo que yo no capto por los sentidos, pero que igual lo puedo entender. Y en Cáncer es lo que me transmite el linaje familiar, que no me tiene ni que explicar ni que lo tengo que sentir para yo saber. Es decir, sé porque otro también tiene idea y se comunica conmigo. Y eso es lo que lo hace particular. Obviamente que los que son Sol en Géminis necesitan saber dónde tienen a Mercurio en su carta, porque es el dispositor de su Sol, es decir, es cómo se sienten, cómo son conscientes. Y por otro lado, también, ¿en qué casa astrológica, no? Un sol en casa 1 en Géminis, que probablemente tenga también el ascendente arquetípico, está hablando de una persona sumamente lógica. Necesita el entendimiento y necesita el proceso de entendimiento, si no, no concibe al mundo. Así que Géminis es ese lugar no de incierto, no de doble cara, que se le dice mucho que es mentiroso por la doble cara, pero esas son interpretaciones culturales. Hay mucho de la cultura que dice que tendría que ser, uy, a eso. No, no, no. Esa interpretación de la dualidad, de hecho, bueno, Mercurio, Hermes para los griegos era el dios de los ladrones, los comerciantes. ¿Por qué? Porque te mostraban lo que no se podía ver, te sacaban de lo establecido, te interpelaban, te desafiaban, te sacaban del pensamiento estático. Y eso no gustaba nunca. Así que de ahí hay que huir, de ahí correrse. Entonces, creo que es necesario que entendamos Géminis, nos obliga a entender qué es mentira, qué es verdad. Bueno, y es así, si es mentira o no es mentira, no me la des vuelta. A ver, depende de la perspectiva de la persona, depende de lo que vos... Ay, no me dijeron todo, me mintieron. No, bueno, preguntaste. Digo, Géminis es, ¿entendés o no entendés? Es difícil, ¿no? El que no quiere hacer un análisis, entender a Géminis. Porque Géminis es el análisis. Y el análisis es como... Recuerden que es el signo contrario a Sagitario, esto de la búsqueda de la verdad, pero como probando, poniendo para prueba de error. Entonces prueba, va y viene. Y eso inestable es lo que no gusta de Géminis. ¿Pero por qué? Porque está probando. Porque sabe que el pensamiento de hoy no va a ser el mismo de mañana y que querer sostenerlo es poco inteligente, porque la inteligencia, como dije al principio, se alimenta de preguntas. Entonces, catalogarlo como o mentiroso o indeciso y demás no es entender la naturaleza de la inteligencia y del análisis. Lo mismo que la ciencia no entiende ahora cuando dice estas son las leyes, esto lo establecido, eso sí. Mentira. Lo que es así es según tu percepción. Y mañana cambia la percepción y cambia lo que es así. Entonces, esa naturaleza móvil, mutable... es el verdadero componente geminiano, no las características falaces de o mentiroso o indeciso y demás. Que algunos lo perciban así porque son que necesitan ese compromiso y no entienden que alguien diga, mira, yo hoy opino esto, pero mañana no sé, porque si me viene una información nueva cambio, es otro tema. También es cierto que necesita Géminis establecer una información y tomar decisiones y jugársela y no querer abarcar todo. Sí, está bien, puede ser. Pero eso ya sería, acuérdate que un signo tiene un rango, ¿no? Desde la baja frecuencia vibratoria a la alta. Por eso el poder entender su naturaleza es importante. En la guía metafísica para celebrar tu cumpleaños, que vos, digamos... 40 días antes hasta 40 días después de tu cumpleaños, sincronizás con la energía de tu sol, que es esta, es como para entender y sacar estos prejuicios que a veces hay con respecto a un signo y tomar sus cualidades para poder aprovecharlas. ¿Sí? Y la tenés una vez y la conservás para siempre, cada vez que viene el cumpleaños la usás, incluso muchos la usan para regalar. Géminis es una naturaleza donde permite la movilidad y el cambio de lo nuevo. No me quedo con lo que ya vi con los sentidos, ¿no, Tauro? Veo todos los sentidos, esto es, así como lo percibo es, no me den vuelta. No, si te pones a razonar, no es como lo ves. Hay mucho más. Y eso es lo que estás entendiendo. Así que bienvenido sea el cambio, sería... Una de las frases, el explorar, pero sí con la necesidad de confianza. A veces no se sienten confiados en sí mismos por lo que vayan a decidir. Correte del éxito o fracaso. Sabé que estás experimentando algo y que mañana puede cambiar, ok. Y que el otro también, en ese consenso que necesitas, la otra persona requiere que vos fijes algo para poder avanzar en una relación, ¿no? Creo que eso es lo que tiene que ajustar Géminis. No pareciera frío, no es porque no sienten, sino porque no se queda mucho en un estado, entonces no lo viven con una intensidad como un signo de agua. Y la naturaleza aire es la expansión constante, así que siempre buscan ir más allá de sus límites. En la casa 2, Géminis va a tener esta impronta que tiene que ver con probar en su autoconfianza, en su autoestima, nuevos atributos, cualidades, nuevas formas de hacer las cosas, intercambiar. En la casa 3 va a tener que ver en su propia naturaleza con el poder tener información que sea distinta a la que maneja, encontrarse en escenarios distintos. En la casa 4 vienen de familias donde ser curioso, indagar, estudiar. ¿Sí? Generalmente los Géminis se dice que estudian un montón de carreras porque quieren saber todo y se identifican con todo lo que estudian. Está genial. A veces puede resultar poco práctico esto, ¿no? Pero bueno, cuando vienen familias intelectuales como la casa 4, en la casa 5 tiene que ver más con disfrutar de lo intelectual, disfrutar de aprender y saber, tener esta como prioridad en los hijos la educación. En la casa 6, ordenar hábitos, no cambiar todos los días, trabajos que requieran, digamos, sean más intelectuales que físicos. El tema de salud con sus manos también. En la casa 7, más que ver con el compromiso y la falta de compromiso, el cambio del otro. Realmente tienen parejas que no suelen pensar igual, o si piensan igual después se aburren. También hay un tema con el aburrimiento con Géminis, ¿no? Esto de tengo que cambiar constantemente, el otro tiene que motivarme, inspirarme, ¿no? Como si fuera, y no entienden la calma o la repitencia de las cosas. Digamos, el compromiso, tienen que entender que el otro no siga esa agilidad, ese cambio constante. En la casa 8 tiene que ver más que nada con el indagar en lo profundo de sí mismo, en terapias, en el ocultismo, en verse desde lugares distintos, en cambiar de opinión. En la 9 es convertirse, digamos, es el tránsito de maestro a alumno y de alumno a maestro, ¿no? Puede ser el eterno alumno a veces. En la casa 10, el profesional que siempre se está capacitando, indagando más. En la 11, los grupos de pertenencia tienen que estar muy comunicados, muy versátiles, cambiar de opinión y para esto y para el otro. No, no esto, el debate, no siempre la misma, de esto, esa fe, no, le huye. Y en la casa 12, es el miedo, si no sé. Tengo que saber todo porque si no, no estoy cuidado protegido. Bien, seguimos profundizando en la comunidad Escuela de Ovejas Negras. Gracias por estar aquí, dedito. Espero que ¡ting! Te suscribas, toques la campanita, porque la idea es que veas las cosas desde un punto de vista totalmente diferente, que te haga pensar, nada más. Después, obviamente, tu opinión es genial, pero tenés que pensar para poder ir evolucionando. Bienvenido, bienvenida a la tribu. Gracias por estar ahí. Besito y no a la bolsa.
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20: Bienvenidas y bienvenidos, donde vamos a hablar de Venus, Afrodita, el planeta relacionado con el disfrute, con el placer, con el gozo, con el quererme, con el valorarme, con el romance. Y vamos a estudiar qué significa la casa en la cual está Venus en tu carta natal. Porque eso es extremadamente importante justamente para que puedas ser feliz. Para que puedas sentir que mereces ser feliz. Para que se potencie tu sensación de autoestima, de valer, y para que realmente la vida pueda ser mucho más encantadora, nuestra vida. La mayoría de los seres humanos no conectan mucho con la energía de Venus. Yo subí un video hace un tiempo atrás, que te lo voy a dejar en la descripción, donde hablaba del significado de Venus, y otro video donde hablaba la importancia del signo de Venus. Y ahí lo que estaba, yo les contaba era que la mayoría de los seres humanos no conectan con Venus. Es decir, ¿y cuál es la característica de no conectar con el Venus? Es que no gozamos de estar vivos, encarnados acá en la Tierra. Tenemos heridas de autoestima. Sentimos culpa de disfrutar. Y tenemos una sensación de escasez muy grande. La casa donde está Venus representa un montón de cosas que es súper importante de que evalúes, de que tú mires esa casa y vea si la estás realmente disfrutando y gozando. Se está generando arte, belleza ahí. Se está generando armonía. Si en tus vínculos cercanos, en tus vínculos de pareja, esa área es un área importante o no. Porque si lo que ocurre, como le pasa a la mayoría de las personas, que esa casa, es decir, esa área de la vida donde está Venus, no la viven, vamos a tener heridas de baja autoestima, inseguridades, vamos a dudar de que realmente las otras personas nos quieran, nos vamos a sentir muy culposos de disfrutar. Y voy a proyectar mucho. ¿Qué significa proyectar mucho? Voy a esperar que otra persona me haga feliz. Eso no funciona. Si tú no te haces cargo de tu Venus, es muy difícil que otra persona te lo pueda dar. Porque Venus recuerda que tiene que ver con la sensación de que hay algo valioso en mí, yo lo llamo el oro. La sensación de que mi pareja o las personas realmente están conmigo o quieren compartir conmigo porque ven algo precioso en mí y no están aquí por hacerme un favor. Si Venus no está activo, por ejemplo, en los vínculos, tú dudas que tu pareja realmente te quiera, te hace siempre insegura y aparecen otras personas que tú puedes considerar que son atractivas o bellas y te empiezas a dudar y te bajan los celos, las inseguridades, me quieren o no me quieren. Por lo tanto, la casa asociada a Venus es fundamental. Entonces la primera pregunta es hacer, ¿la estoy viviendo o no la estoy viviendo? ¿La estoy aprovechando o no la estoy aprovechando? Y te voy a dar consejos para que la aproveches aún más. Por si acaso, para los que saben más de astrología, es súper importante que vean si ese Venus tiene líneas rojas, disarmónicas o no. Porque muchas veces si la Venus está complicada por aspecto, puede ser que se me haga difícil vivir todo lo que yo voy a explicar. No imposible. Para nada, de hecho, que esa Venus esté un poco complicada significa que yo tengo que hacer un proceso de sanación de mí misma, de mi valoración, de mi afrodita, de mi sensualidad, del quererme, trabajar el miedo al rechazo, a no ser querida, a no ser querido, para que poder justamente cultivar esa área de la vida. Entonces es muy importante eso, ¿ya? Y también, ojo, insisto, voy a dar también consejos acerca del romance. ¿Cómo sería el romance? Potenciar el lado romántico en los vínculos dependiendo la casa en la que está Venus, ¿ya? Así que, si tú estás viendo este video y dices, ah, yo no sé de astrología, no tengo idea en qué casa está mi Venus, no te preocupes porque ahora te voy a enseñar a verlo. Entonces, para conocer en qué casa de tu carta natal se encuentra

tanto, el planeta Venus tiene este símbolo, que es el símbolo de lo femenino normalmente. O sea, esta es nuestra Venus Afrodita. Ahora, lo segundo es las casas. ¿Y cuáles son las casas? Son estos casilleros que están acá. Si ven, están numerados del 1 al 12. 1, 2, 3, 4, 5, 6, 7, 8, 9, 10, 11, 12. Que son estos pedazos de pizza. Entonces, para esta persona, una vez que ubica a Venus, se fija que está en el casillero 9. Entonces, cuando yo explique lo que significa tener Venus en casa 9, ahí poner especial atención. Otro ejemplo. Aquí está Venus. ¿Se fijan? Venus, ¿en qué casa se encuentra? En la casa 12. Entonces, cuando yo explique lo que significa tener Venus en la casa 12, ahí está la explicación. Y veamos otro ejemplo más. Aquí está Venus. Entonces alguien diría, ah, Venus está en la casa 6. Pero no, esto se lo estoy poniendo intencionalmente, porque lo que les quiero enseñar es que cuando un planeta se encuentra al final de una casa, en el límite, el planeta tiene efecto en la casa siguiente. Si ustedes se fijan, las casas van en este orden antihorario. 1, 2, 3, 4, 5, 6, 7. Es decir, este planeta está casi saliendo de la casa 6, entrando en la casa 7. Y cuando realmente tenemos 1, 2, 3 grados por llegar a la casa siguiente, pasa a la otra. Entonces, esta Venus, más que ser de casa 6, es una Venus de casa 7. Entonces, ahí tienes que poner atención. También quiero recordarte una cosa. Volvamos al ejemplo 1. Fíjate que acá está Venus en la casa 9. Pero acá también podemos ver el signo de esta Venus, que está en Acuario. En este video simplemente me enfoco en la casa. Pero si tú quieres tener un análisis completo de tu Venus, tienes que unir la información de la casa en la que está con la del signo. Hay un video mío en YouTube donde explico Venus por signo. Entonces tú tienes que unir ambas informaciones. Así que ya estamos listos. Vamos a hacer el análisis de Venus en cada una de las 12 casas. Vamos adelante. Ahora que ya saben calcular en su carta natal la casa donde está Venus, comencemos con el análisis punto por punto, casa por casa. Pero antes, te quiero contar una cosa muy importante. A mí me encanta la astrología. Y estoy todo el tiempo tratando de vivirla de forma más experiencial. Estoy tratando de entender cómo la astrología es el lenguaje que nos permite entender la realidad, nos permite entender cuáles son nuestros conflictos, nuestras dinámicas, cómo mucho de lo que nos pasa en nuestra vida tiene que ver con nuestra relación con los signos y con los planetas. Eso es lo que a mí me encanta y lo que estoy trabajando mucho conmigo. Y no solamente entender la astrología a nivel teórico, o sea, como información, sino poder vivenciar los signos. Por lo tanto, te quiero contar que en octubre voy a comenzar un curso único, que está pensado para gente que quiere aprender astrología, pero quizás no quiere estudiar todos los temas de la carta natal, pero quiere comenzar a aprender qué significan los signos y también un poco qué significan los planetas. ¿Qué vamos a estudiar en este curso que va a durar 3 meses, que tiene 10 clases en vivo y directo conmigo? Vamos a estudiar cada uno de los signos como la energía base de la realidad. Vamos a entender cómo me puedo relacionar de forma más armónica con los signos. ¿Qué pasa en mi vida cuando estoy en conflicto con un signo? ¿Qué pasa cuando lo niego? ¿Qué desequilibrios? ¿Qué problemas llegan? O cuando lo llevo en exceso, ¿qué conflictos aparecen? Les voy a tratar de enseñar, porque independiente de cuál sea tu signo, los 12 signos, todos tenemos que vivir con ellos. Entonces es un curso tanto para personas que quieren aprender ya la astrología, pero también que quieren empezar a transformar su vida y empezar a comprender qué es la realidad que les ocurre. Y este curso de los signos también va a tener mucho vivencial, porque vamos a tener meditaciones conmigo, van a tener dinámica, o sea, quiero que experimenten los signos, que experimenten los desequilibrios y los desbalances. Así que atención, que también lo voy a dejar en la descripción, este es un curso único, único, único, hermoso, experimental que estamos haciendo. ¿Ya? Eso ya, comencemos entonces. Vámonos. ¿Qué significa tener Venus en la casa 1? Ojo, un paréntesis, Venus en la casa 1 no es igual a Venus en Aries. Para la otra corre, pero Venus en la casa 1 es algo único. ¿Qué significa que tú tengas Venus en la casa 1? Significa que la energía de Afrodita es quien eres tú. Y tú vienes a aprender.

0: disfrutar y gozar de menos en cualquier área de tu vida, en cualquier parte de tu experiencia de ser humano. ¿Qué significa esto? Que tú vienes a aprender a gozar de cada momento del que estás. Vienes a aprender a disfrutar de la sensualidad, de los sentidos. Vienes a aprender a conectarte con el tiempo orgánico de la vida, a sintonizarte con la naturaleza. Vienes a descubrir que tú eres una persona extremadamente sensual, creativa, artística, que tu expresión natural hacia tu vida, de tu vida es generar belleza y generar armonía. Que tu camino personal, es decir, la dirección en la cual tú vienes a llevar tu vida, está conectado con aquello que te gusta, que te da placer, que te genera una sensación de merecer ser feliz. Tú vienes a llevar tu vida a una dirección de felicidad. Es muy importante darte cuenta de todo esto, es decir, la felicidad, el disfrute, la sensualidad, la armonía, el compartir con otras personas es parte de quién soy yo y eso debería dirigir un poco mi camino. Ahora, un cuidado, eso sí, con ver un La Casa 1. Porque en la sombra de ver un La Casa 1 es de repente ser demasiado conciliador, demasiado buena onda, demasiado armónico, que te cueste poner límites, decir que no. No. Aquí hay una cosa con ser artístico, creativo, encantador, sensual, y otra cosa es traspasar tus límites. Entonces va a ser súper importante. ¿Qué es clave con Venus en la casa 1? Sobre todo si está mal aspectada esa Venus. Es sanar heridas de baja autoestima, de no merecer. Vienes a aprender a quererte y a valorarte y a aceptarte tal como eres. Ver todo lo bello que hay en ti. Eso va a ser sumamente importante. Y darte cuenta que también eres una generadora o generador de abundancia. ¿Ya? Eso, Venus en la casa 1, una Venus importante. Por eso la explico tan en detalle. Porque una Venus así, bien potente en la experiencia de encarnación de un ser humano. En las relaciones. Si tienes Venus en la casa 1, tú eres una romántica, un romántico. La coquetería, la sensualidad, los espacios de detalle, de tacto, de piel, es quien tú eres. Por lo tanto, recuerda, en tus relaciones y en tu vida tiene que haber siempre sensualidad. Vámonos ahora a Venus en la casa 2. ¿Qué área de tu vida es donde tú cultivas a Afrodita? Por un lado tiene que ver con el trabajo. ¿Qué nos está diciendo esto? Que tú vienes a gozar del manifestar y de crear. Que tú tienes dones de sensualidad, de arte, estéticos, asociados quizás a la gastronomía, a la estética, a la belleza, a lograr armonía, diálogo con otras personas. Tú tienes un montón de dones venusinos que te generan abundancia y recursos. Es decir, la pregunta es, ¿tú te estás dedicando a algo profesional donde esté Venus presente? También que es importante reconocer y aceptar que para ti la conexión con tu sentido, sería un análogo a Venus en Tauro, de cierta forma esto, que el conectar con tu sentido, con la sensualidad, con la tierra, es sumamente importante. Es decir, si tú estás siempre en la imaginación y la fantasía, te cuesta estar presente, no te estás conectando con tu Venus en la casa 2. Si te cuesta sentir placer en el cuerpo, no te estás conectando con tu Venus en la casa 2. Y también reconocer que para ti lo material es valioso. El construir cosas es valioso. Propiedades, temas, es importante para ti. Entonces, si tienes un Venus en la casa 2, pero te cuesta concretar, manifestar, tienes problemas de escasez, problemas económicos, significa que realmente no estás conectando con esa Venus en la casa 2 y hay algo que sanar. ¿Ya? Obviamente a nivel romántico, que es importante con Venus en la casa 2, tener proyectos con la otra persona, concretar cosas con un otro, manifestar cosas en la realidad, también mucho cuerpo, mucha sensualidad, mucho tacto, mucha piel, mucha presencia física. Vámonos a Venus en la casa 3, análogo a tener Venus en Géminis. Esta es una Venus que tiene un don de comunicación enorme. Normalmente las personas con Venus en la casa 3, a menos que se ven ustedes mal aspectados, ojo, tengo un tema complicado, desde chiquititas, chiquititos, sintieron que el hablar, comunicarse, interactuar con otras personas era fácil, que las personas las escuchaban, que se llevaban bien con otras personas. También el proceso de aprender en la escuela quizás fue armónico, buena onda. Me sentía muy feliz y gozaba de ello. Por lo tanto, lo que quiero que descubras es que tú tienes dones de comunicación. Tienes dones para hacer que las personas te escuchen, para que se las haga fácil de aprender. Tienes también un amor enorme por estudiar, por aprender cosas nuevas, diferentes. Así como tienes estas ganas de leer, estudiar, aprender, interactuar con otras personas, una Venus muy social, también es una Venus que tiene un gran poder de comunicación y también incluso de canto. Yo siempre digo Venus en la casa 3, ¿cantas o no cantas? Porque a través de la palabra tú creas belleza. Mira lo que estoy diciendo, a través de la palabra tú creas belleza. Por lo tanto, si ese Venus en la casa 3 no habla, no se comunica, no es curiosa, vamos a tener los problemas de autoestima, de merecimiento, de valoración, de escasez, etcétera, etcétera, etcétera. También Venus en la casa 3 no habla de un amor que está con las hermanas, con los hermanos, etcétera. Ahora, ¿cómo es el romance con Venus en la casa 3? Estando con alguien con el cual podemos ser curiosos, dispersos, aprender cosas nuevas, estudiar, caminamos por la ciudad, nos movemos, o sea, información, me muevo por los lugares donde estoy. Ahora vámonos a Venus en la casa 4. ¿Qué significa esta Venus en la casa 4? Que es donde tú encuentras más placer y gozo. Ojo, no es el único lugar, pero donde es importante que tú reconozcas esto, es en tu hogar. El tener un hogar bello, estéticamente lindo, armónico. El tener un hogar sin conflictos, sin tantas batallas. No, para ti es sumamente importante cultivar que tu refugio sea realmente un paraíso. Que tu casa sea un paraíso. Es importante tener espacio de introspección, estando contigo, contigo misma. Es importante reconocer que todas las cosas que se hacen en la casa, ya sea estar en la camita, cocinar, compartir, quizás tú eres una persona que le encanta invitar gente a la casa para que lleguen los invitados y estar en tu espacio seguro compartiendo con las otras personas. También estar con tus ancestros, con tu familia. Es muy importante para Venus en casa 4, análogo también a Venus en cáncer, estudiar el árbol familiar, estudiar el linaje, estudiar qué pasó con mi ancestro. Eso va potenciando la sensación de autoestima y merecimiento. Y esto potencial se puede llevar a cualquier otra área de la vida desde Venus en la casa 4. ¿Ya? Ahora, Venus en la casa 4 en el romance, obviamente, estar con la pareja en la cama, en la casa, en el refugio, con la familia, con niños, con niñas, cocinando. Eso es un tema muy importante, mucho el nido en la pareja, el nido en los vínculos. Entonces, si tienes Venus en la casa 4, eso. Y ojo, también si tienes Venus en la casa 4, es muy importante. La casa 4 también representa el mundo interno. ¿Qué te está diciendo? Que si tú dejas de huir de ti misma, de ti mismo, y aprendes a conectar con tus emociones, vas a descubrir dentro de ti una belleza, una armonía, un disfrute, una felicidad enorme que está dentro de ti. Pero si te atreves a mirar hacia adentro. ¿Ya? Vámonos ahora a Venus en la casa 5. Análogo a tener a Venus en Leo. Eres una artista. O sea, si tú tienes Venus en la casa 5, eres un artista. Tienes una capacidad de, unas ganas de expresarte, una creatividad, una capacidad de generar belleza. Belleza de cualquier forma, no pensemos en una belleza de un tipo, sino que tienes una artista, vuelvo a repetirlo dentro de ti, que tiene muchas ganas de salir al escenario, de mostrar, el bailar, el pintar, el dibujar, no tengo idea, lo que a ti se te ocurra, pero es sumamente importante que tú cultives algún tipo de práctica artística creativa en tu vida. Y no solamente eso, que seas capaz también de mostrarlo afuera, mostrarlo a los demás. Es muy importante. De hecho, si tienes Venus en la casa 5, la casa 5 también está asociada a los hobbies. La pregunta es, ¿tienes un hobby? O sea, es demasiado valioso eso en tu vida, poder dedicar tiempo de tu agenda semanal a algo que es muy tuyo, que es muy propio, que te encanta. Si por algún motivo con Venus en la casa 5 no hay espacio para los hobbies, no hay espacio para hacer lo que me gusta, no hay espacio para hacer lo que yo disfruto, me voy a sentir requete infeliz. No voy a gozar, no voy a disfrutar. ¿Ya? Ahora, ¿qué significa esa Venus en la casa 5 para las relaciones de pareja? De partida, es que eso tiene una su luz y su sombra. Te encanta que te traten como reina y rey. Te encanta que tu pareja te haga sentir especial. Ahora también esto puede significar un poquito exceso de demanda y de narcisismo. Entonces tienes que a ver cómo manejamos eso. En un nivel más potente, con Venus en la casa 5, tú necesitas que con tu pareja se juegue, se nos divirtamos, pasarlo bien, celebrar. Es muy importante eso y también tener espacios creativos con la pareja, donde podemos vivir el arte. ¿Se entiende? ¿Me van siguiendo? Ya, vámonos a Venus en la casa 6. Análogo a Venus en Virgo. Está una Venus que es interesante porque quizás las personas salen un poco del concepto afrodisíaco que nosotros tenemos, ¿ya? Venus en la casa 6, ¿qué representa? Que el placer, el disfrute, el gozo está, por un lado, con el autocuidado. Con el autocuidado, es decir, si tú tienes hábitos sanos, haces deporte, meditas, tienes una rutina que realmente te haga bien a tu cuerpo, a tu mente, a tu mundo emocional y a tu mundo espiritual, tu sensación de autoestima, de merecer, de gozo y disfrute, se potencia. Si tienes Venus en la casa 6 y no tienes hábitos, rutina, vives en el desorden, Venus en la casa 6 también necesita que en su vida, en su trabajo, o en su casa, o donde sea, donde esté, haya mucha belleza. Mucha belleza, mucha armonía, mucho orden. También Venus en la casa 6, ¿de qué nos habla? Del placer y disfrute del servir y ayudar a otras personas. De ser útil. Hay todo un tema de servir. Esa Venus en la casa 6 cuando está haciendo, ayudando a otra persona, por eso pueden dedicarse a trabajo de servicio, de acompañar a otras personas. Incluso como terapeuta, a cualquier trabajo donde yo pueda ayudar a otras personas. También Venus en la casa 6, ojo, me habla de un potencial artístico, de algún tipo de oficio artístico. ¿En qué sentido? Alguna técnica artística que requiera disciplina, práctica, perfección, un oficio. No sé, me imagino un orfebre, alguien o un artista que tiene que una técnica al trabajo, esa técnica, esa disciplina de algo que me gusta, que me encanta, que me trae placer. Ahora, en la casa 6, ¿qué significa esto asociado al romance o las relaciones? Bueno, probablemente si tu pareja es muy desordenada, eso te va a hacer cortocircuito, ¿ya? Que haya desarmonía, no te va a gustar mucho, ¿ya? También, que es importante que con tu pareja tengan justamente hábitos y rutinas de autocuidado. No sé, vamos a meditar juntos, vamos a cuidar la alimentación, o sea, todo ese proceso. Y si con la pareja también nos une un espíritu de servicio, de ayudar a otras personas, muy potente, muy power, ¿ya? Ahora vámonos a Venus en la casa 7. ¿Qué significa Venus en la casa 7? Esta es una Venus interesante, porque por un lado, así como de manual del texto de astrología, ¿qué sería? Que tú gozas mucho compartiendo con otra persona, que tú gozas mucho estando dados, que para ti estar con amigas, con amigos, con pareja, con otras personas, es algo que a ti te da un placer enorme. Ahora, entonces, eso, muy potente. Si tienes Venus en la casa 7 y eres una solitaria, como Venus en Libra también, y eres súper solitaria, solitario, está bloqueado esa Venus y va a generar infelicidad, no disfrute, baja autoestima, etc. Pero Venus en la casa 7 también tiene más significadores. Significa que tú eres capaz de ver la belleza en las otras personas. Que tú, por ejemplo, ayudar a que las otras personas se sientan más lindas, más felices, más armónicos, es tremendo. Tú tienes un don de conciliar. Tú tienes un don para caer bien. Tú tienes un don para donde hay conflictos con otras personas, tú entrar a reconciliar los conflictos. Es como que tuvieras una mente que ve los desbalances, ve los desequilibrios y armoniza, encanta. Tienes un tremendo don para caer bien con las otras personas. ¿Ya? Insisto, y también podría ser alguien que se dedica a algo artístico, estético o incluso culinario, pero donde me centro mucho en la experiencia del otro, cómo el otro va a estar mejor en lo que estoy haciendo. Ahora, Venus en la casa 7 tiene un cuidado. Los planetas en la casa 7 algunas veces los proyectamos. ¿Y qué significa que los proyectemos? Que no los vemos en nosotros mismos, sino que los vemos en los demás. ¿Qué significaría eso para alguien que tiene Venus en la casa 7 y no lo integra? Que a sí mismo, no se ve lindo ni valioso, no ve todo lo maravilloso que hay dentro de sí, sino que ve siempre afuera. O la persona siente que cuando estando sola no goza y no disfruta, por lo tanto está desesperadamente buscando a otra persona. Aquí hay un cuidado. Venus en la casa 7 es que si estamos viendo siempre la belleza afuera, tienes que aprender a verlo en ti. Y hay que hacer un trabajo de la autoestima, del goce, del disfrute, parecido al de la casa 1. Hay que hacer un trabajo interno, muy potente asociado a eso. Y dos, Venus en la casa 7 también tienes que integrarlo. Si bien me encanta estar en pareja, me encanta estar de lado, la pregunta es, ¿puedo también gozar y disfrutar cuando estoy solita, cuando estoy solito? ¿Puedo conectarme con lo que a mí me gusta y me lo puedo dar? Porque si tú haces eso en tu individualidad, en el compartir con los otros, se va a potenciar mil veces más esto. ¿Ya? Ahora Venus en la casa 8. Análogo a Venus en Escorpio. Venus en la casa 8 no es una configuración fácil de Venus. ¿Por qué? A ver. Los planetas en la casa 8, normalmente cuando éramos niñas, cuando éramos niños, nos hicieron sentir que no eran buenos. De alguna forma nos dan vergüenza. De alguna forma los tendemos a ocultar y rechazar. Entonces, ¿qué significa la experiencia de una niña o un niño tener Venus en la casa 8? Significa que quizás lo que le gustaba, lo que le daba placer, su propia conexión con su energía sexual, el tema de su imagen fue quizás juzgado, criticado o rechazado, o tenía un peso ético moral dentro del hogar. Entonces, la persona con Venus en la casa 8 como que aprendió a que no se le note tanto su Venus hacia afuera, como esta sensualidad y esta belleza. Yo lo dije en un video de Venus, y lo he dicho siempre en las clases, chicas, chicos. No existe un tipo de belleza. O sea, rompan con esta imagen de marketing que nos han dicho que existe un tipo de belleza. No, no, no. Así como existen miles de tipos de flores distintas, existen de miles de tipos de belleza. Cuando hablo de conectar con la belleza, es conectar con la sensación de sentirme coqueto, coqueta, sensual, atractiva, atractivo, de la forma que a mí me dé la gana. Y atreverme a mostrar eso hacia afuera. Eso es Venus. Entonces, cuando está Venus en la casa 8, lo que podemos sentir es que me da vergüenza mostrarlo, lo oculto. ¿Qué va a ser? ¿Por qué le estoy diciendo todo esto? Porque dentro del trabajo de Venus en la casa 8, el proceso evolutivo personal, voy a tener que aprender como adulta, como adulto, a ir mostrando de a poco esa belleza y no siempre ocultarla. ¿Ya? Ahora vámonos a temas más potentes. Venus en la casa 8, ¿qué es valioso, qué es atractivo? El sexo. El sexo es demasiado importante. La sensualidad, la intimidad, el conectar con la otra persona. Así esa persona que tiene Venus en la casa 8 que hacia afuera no muestra esta coquetería, esa sensualidad, en la intimidad la muestra. Por eso el estudiar tantra, estudiar taoísmo, el aprender a mover la energía sexual, todo eso es fundamental. Pero solamente eso, Venus en la casa 8, no. Lo que atrae es la intimidad vincular, donde yo me puedo abrir con otra persona, me puedo fusionar con otra persona, no solamente de lo sexual, sino de contarnos, conocernos, sentirnos, mirarnos a los ojos. Si yo tengo Venus en la casa 8 y le tengo un poco de miedo a la intimidad, es porque quizás hubo trauma, hubo abuso, hubo experiencias de rechazo. Entonces, ahí hay un tema complejo ahí. También con Venus en la casa 8, ¿qué te gusta? ¿Qué te atrae? Lo esotérico, lo oculto. La magia, el tarot, la astrología, el trabajo energético, es como que, wow, te atrae todo esto que quizás no es mainstream, hoy en día se está haciendo más mainstream, pero que no es tan conocido, que tiene que ver con lo invisible. Y también con Venus en la casa 8 te puede traer lo tabú, lo prohibido, te puede traer investigar, descubrir misterios, ver los secretos de la gente. O sea, allí hay algo que se goza mucho. Y también los procesos de muerte y transformación, la terapia, el ir hacia adentro, el conocer, experimentar en mí, mirar mi sombra, todos esos temas muy importantes con Venus en la casa 8. Además, en Venus en la casa 8 hay un don para generar abundancia utilizando recursos de otras personas. Por ejemplo, eres bueno para manejar el dinero de otras personas y para hacerlo crecer. El tema con finanzas, muy potente. ¿Ya? Venus en la casa 9. O análogo a Venus en Sagitario. ¿Ya? Análogo a Venus en Sagitario. ¿Qué significa esto? Que tu Afrodita es una Afrodita aventurera. Y digámoslo de dos niveles. Por un lado, hay una aventura física. Es una Afrodita que quiere vivir aventura, que quiere salir de los espacios conocidos, que quiere viajar, que quiere ir a otras culturas, que quiere el fin de semana ser espontánea y, no sé, agarrar el bus, el tren, el auto y moverme a donde sea. Es una Afrodita que necesita vivir aventura, que necesita no tener las cosas bajo control, que necesita permitirse improvisar, que necesita sentir una sensación de expansión. Pero por el otro lado, Venus en la casa 9 no habla de una Afrodita que quiere vivir expansión en estudios, en vivencias, aprendizaje, que le abran la mente, que le permita entender el sentido de la vida, esotérico, filosófico, místico, una Venus que le gusta aprender temas espirituales, de astrología, de cábala, de chamanismo, lo que tú quieras, una Afrodita que es una buscadora. Ojo, también Venus en la casa 9 nos dice que tienes un gran don para enseñar e inspirar a otros tus visiones, tus conceptos, tu ideología, tus creencias. Tienes un tremendo don para comunicar y transmitir todo eso. ¿Ya? Así que, y a nivel de pareja, obviamente, ¿qué significa esta Venus en la casa 9? Significa que una pareja vivamos aventura. Viajemos juntos, estudiemos juntos, filosofemos, cuestionémonos la vida, ¿me entiendes? Creamos en algo. Si con mi pareja estamos en la rutina, estamos atrapados en el día a día, no hay espacio para improvisar, ¿me entiendes? O todo súper lógico, súper racional, no nos cuestionamos nada, no hay una inspiración mágica, se empieza a atascar el amor. ¿Ya? Venus en la casa 10. Análogo a tener a Venus en Capricornio. ¿Qué significa Venus en la casa 10? Es otra Venus donde el tema del trabajo es muy importante. O sea, lo primero que... Esto va a ser con Venus en la casa 2, 6 y 10. ¿Ya? Ahora me voy a enfocar en la casa 10. Pero esto que voy a decir es muy importante. Gozar del trabajo. O sea, si yo estoy trabajando en algo y no disfruto de eso, no estoy conectando con mi Venus. O sea, yo merezco trabajar en algo que me dé placer, que me disfrute, que sea valioso y que sea importante para mí. Y normalmente Venus en la casa 10 nos dice que tú tienes tu aporte al mundo es de generar belleza, generar arte, generar armonía, conciliar, llegar a acuerdos con otras personas, o temas asociados a los sentidos, al placer y al disfrute. ¿Qué le está diciendo Venus en la casa 10? Que por favor te pongas a nivel profesional metas de proyectos, pero esos proyectos sean cosas que a ti te gusten mucho. Mira qué rico. Venus en la casa 10 lo encuentro maravilloso. O sea, Venus en Capricornio también, aunque la gente no se da cuenta del potencial que tiene esto. O sea, yo me puedo poner, las metas que me pongo son muy desde el gozo y el placer, de lo que yo encuentro atractivo. Y yo cumplo un rol de encantar, de hacer que los demás se sientan más lindas, más lindos, más atractivos, que desde el lado artístico o la cocina o lo que sea. ¿Me entiendes? Entonces, Venus en la casa 10 le es importante trabajar. Y Venus en la casa 10 también es importante mostrarme. Si yo tengo Venus en la casa 10 y no quiero mostrarme mucho en lo que hago, soy profe y no me quiero mostrar, profe de yoga, profe de danza, o soy un artista y no me quiero mostrar, o soy un chef y no me quiero mostrar frente a otras personas, no, vengo a mostrar. Venus en la casa 1, en la casa 5, en la casa 10 son Venus que brillan hacia el mundo. Obviamente, ¿qué es importante desde el romance? Que mi pareja me dé espacio para trabajar. Que mi pareja respete mi tiempo y mis proyectos personales. ¿Ya? O incluso que con mi pareja trabajemos juntos. No, puede ser mucho, poco, pero que ella un amor por eso. Y que con mi pareja, porque la casa 10 también son los proyectos a largo plazo, tengamos proyectos en conjunto que querramos manifestar. ¿Ya? Ahora, Venus en la casa 11. ¿Qué significa esto? Análogo a Venus en Acuario. ¿Ya? lo que te da placer y el disfrute para ti está muy asociado a los grupos, a las amistades. De hecho, si alguien tiene Venus en la casa 11, lo normal es que desde niña a niño el compartir en grupo con sus compañeras y compañeros de escuela fue muy armónico, a menos que ese Venus esté mal aspectado, tenga líneas rojas, o en esa casa también esté Plutón, Esquirón o Saturno. O sea, si tú tienes Venus en la casa 11 y te cuesta compartir con los demás, te sentiste súper rechazada, te sentiste patita fea, diferente, no calzaste, hay que sanar el tema del resentimiento hacia los otros, hay que aceptar que eres diferente a los demás, hay que aceptar que eres diferente a los demás, hay que aceptar que eres única y especial, hay que trabajar el miedo a ser rechazada por ser quien soy yo. Es muy importante y va a haber que trabajar mucho la sensación de soledad si esa Venus no se está expresando. Ahora, si esa Venus ya se está expresando, el compartir con otras personas, juntarme con amigas, con amigos o con personas que tengan intereses parecidos a los míos, es placer, es disfrute, es gozo. Es juntarme con personas a hablar temas raros, diferentes, maravilloso. ¿Me entiendes? Y también Venus en la casa 11 significa cultivar mucho lo diferente y lo original que hay dentro de ti. O sea, si te gusta, no sé, tener pelo morado, tíñetelo morado. O sea, cultivar una imagen individual única, diferente y especial. ¿Ya? Ahora, Venus en la casa 11, Venus en Acuario también nos dice otra cosa. Hay un amor por ayudar al colectivo. Es diferente a Venus en la casa 6 o en Virgo. Venus en la casa 6, Virgo, el servir, el ayudar. Eso bien práctico. En cambio, Venus en la casa 11 es causas sociales. Me uno a otros a hacer un cambio en el planeta, a hacer un cambio en mi comunidad. No sé, me uno a otros para tratar de impactar en el colectivo. Amo mis causas. Mis causas. Entonces, todo eso es importante de cultivar. ¿Ya? Y obviamente, si tengo Venus en la casa 11, ¿qué es importante con la pareja? Que compartamos en grupo. O sea, si tengo Venus en la casa 11 y mi pareja me dice, no, siempre en la casa, siempre solo, esa Venus en la casa 11 se va a empezar a sentir ahogada. Porque, ¿qué tengo que reconocer? Me encanta estar contigo, pero me gusta estar en grupo. Me gusta ser social, soy social. También, ¿qué tengo que reconocer si tengo Venus en la casa 11? Que para mi pareja es importante también que sea mi amiga, mi amigo. O ver un acuario. Que mi pareja sea mi amiga, mi amigo. ¿Me entienden? Es sumamente importante. Y también, obviamente, que tengamos que los temas colectivos, sociales, del planeta nos interesen. ¿Ya? Ahora, Venus en la casa 12. Análogo a Venus en Piscis. ¡Ay, Diosito Santo! Esta Venus es un poco rara de explicar. Se los voy a tratar de explicar. ¿Ya? Porque Venus en la casa 12 no es lo mismo que Venus en Piscis. Recuerden, hay un video donde explico los signos, ¿ya? Está en la descripción. Esto es Venus por casa. Entonces, Venus en la casa 12, vamos a tratar de entenderlo. Lo primero es que, al igual que Venus en la casa 8, Venus en la casa 12 es una Venus que normalmente las personas que la tienen sienten que no la tienen. ¿Qué significa eso en castellano? Que siento que me cuesta verme como alguien sensual, atractiva, atractivo. Da lo mismo como sea físicamente, estoy hablando de que te cuesta ver, sentirte atractiva, bello, que te cuesta ver lo valioso que hay en ti, que te cuesta ver lo lindo que hay en ti, que te cuesta un poco gozar y disfrutar de la vida, de los sentidos, del estar presente. Temas con Venus en la casa 12. Tampoco en tu familia te lo permitieron, de niña, de niño. Segundo, este tema es un tema clave en tu linaje, a constelarlo. Venus en la casa 8 a constelarlo, Venus en la casa 12 a constelarlo. Hay un tema muy bloqueado a nivel de linaje familiar, de varias generaciones para atrás, con esto, ¿ya? Entonces, a constelar, ¿dónde? ¿Por qué está bloqueo con todo esto? ¿Ya? Entonces, ¿qué tenemos que ir entendiendo? Que Venus en la casa 12 viene a aprender encarnar acá en la tierra el gozo y el disfrute, el buscar a Venus, el conectar con Venus. Por eso, por ejemplo, en el curso de astrología vivencial de los signos que parte en octubre, es muy importante este tipo de práctica, es conectar con la energía, sentir la energía, no simplemente teorizar la energía. ¿Me entienden? Entonces, voy a buscar la conexión con Venus, entendiendo algo clave, que Venus en la casa 12, tengo que ir desde la astrología evolutiva, Alguien que tiene Venus en la casa 12 se dice que ha vivido todas las experiencias de Venus antes de encarnar acá en la Tierra. Es decir, ha vivido todas las formas de ser Afrodita. Por lo tanto, en esta vida le cuesta saber cuál ser, porque en su memoria del inconsciente ha vivido todas. No sé, la amante, la romántica, la madre, la prostituta, la monja, todo lo he vivido. Entonces, lo que tengo que entender con Venus en la casa 12 es que no vengo a definir mi Venus de ninguna forma.
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2: Les damos la bienvenida a Hecho en Uruguay, nuestra selección de los mejores discos de la música uruguaya. Soy Gabriela Fiorelli y hoy les presento Volvé a Jugar, de Martina Gabel.

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volvió a jugar el primer trabajo discográfico de Martina Gadea, lanzado el 1 de enero de 2009. 12 canciones de su autoría y una versión del tema Luca de Susan Vega son parte de este debut discográfico producido artísticamente por Gustavo Montemurro. Volvé a jugar

Volvé a jugar cuenta con la participación de invitados de primer nivel como Rubén Rada, Nicolás Ibarburu, Martín Buscaglia, Martín Ibarburu, Urbano Moraes, Garo Araquelian, Martín Morón, Federico de Lima, Andrés Ibarburu y Ney Peraza, entre otros.

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El disco consta de las siguientes canciones: El Rey de la Luna, Cabo Suelto, Miedo, Tarado, Voz, Montevideo Cruel, Volvé a Jugar, Tatuaje, Por Más que Trates, Desamor, Tocadiscos, Drawing on Tears, Luca.

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